0: Como cuatro de la gente, padre, vuelvo a ti.
1: Y cuando fuera a estar.

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